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0: saludo para todos aquellos que a esta hora se van acostando. Los que se mandaron ayer y apenas están llegando a su casa.
1: Ay,
0: no. Que no han podido llegar, no porque no quisieran, sino porque la cabeza no les da. Y saludo para todos los que nos levantamos temprano para ir a trabajar, gracias a Dios. Saludo también para todos los que se levantaron temprano porque van a disfrutar hoy de playita, porque van a disfrutar con la familia.
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0: ¡Vaina bella!

0: tarde, feliz mañana. ¿Cómo están? 8 de la mañana, 17 minutos, 8:17. Aquí arrancamos este lunes festivo y estamos exactamente como, muchachos. Y estamos a 18 ya del mes de mayo. ¡Se va mayo! Y hoy muchos cartageneros amanecemos felices, contentos. Y bueno, y te dirá, ay, Hernando, ¿y qué? ¿Por qué amanecemos así? Ay, papi, ayer ganó el Real Cartagena. Ayer se le dieron las cosas a mi realito del alma. ¡Ay, ay, ay, mi real!
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0: Ayer el Barranquilla en el último minuto le empató al Unión Magdalena. ¡Ay! Y el Real le ganó a Bogotá 2-1. ¡Ay! Ay, ay, dependemos nuevamente. Va, Diosito es bueno. Diosito tiene la camiseta puesta de Real Cartagena. Después de estar embolatado, hoy nuevamente amanecemos dependiendo de nosotros mismos. Hoy Real Cartagena amanece con 10 puntos. 10 puntos. Líder absoluto. Ay, ay. Oiga, Real Cartagena 10 puntos, Unión Magdalena 8, Barranquilla 6 y Bogotá 2. Esta semana, si no estoy mal, el jueves, como se dice por ahí, estaremos nosotros aquí en Cartagena, peleando, jugando con el Barranquilla. Estamos a un paso, después de 14 años, llegar a la final.
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0: ¡Ay, papá! ¿Qué tenemos que hacer nosotros? Tenemos que ganarle el Barranquilla. Porque si Unión Magdalena le gana el Bogotá, haría 11 puntos. Y si Real Cartagena empata, quedaríamos con 11 puntos. Y eso no nos sirve. Recuerde que Unión Magdalena tiene el punto invisible. A nosotros nos toca es ganarle el Barranquilla aquí, más nada. ¿Qué tenemos que hacer nosotros como la hinchada? Llenar ese estadio Jaime Morón. Sea el jueves, sea el día que sea. ¡Ay! Así que a ponernos la 10, estoy feliz, contento. Cuando gane el Real Cartagena, eso me alegra.
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0: Así que hoy nos tomamos en puente. Saludo para todos, muchachos. Aquí estamos listos, preparados para acompañarles en esta mañana del lunes festivo. ¡Y hoyito!

dirección y programación es el número uno en Cartagena. Agárrese, muchachos, que nos vamos con todo. Ahí está el WhatsApp habilitado, 320-69-54-95. Para que la pasemos sabroso. Si no ha desayunado, no se preocupe, que ya somos dos. No más que mi compadre llamo por acá, me dice, hermano, no te preocupes, ya le voy a mandar el desayuno a domicilio. ¡Opa!

saludo para el azul, saludo para Cristian Perreo, saludo para toda la gente que se conecta. ¡Oiga música! Oiga esto para recordar. Ahí va a pasar ahora el boom, el boom, bacla. Se llama Lunarcito. Esta canción le digo, buenos días, ¿cómo amanece en Cartagena?

0: Eso se llama el Lunarcito, qué buen clásico de la champeta. Están pegados los clásicos, ¿eh?
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0: Gracias, mi hermano, el Azul, familia.
2: ¡Qué lunar tiene esa llena, compadre!
0: Mi hermano, el Azul, como siempre, poniéndose la 10, mi hermano. Me acaba de decir, adicional te voy a mandar para que te refresques allá, te tomes algo. Suave, azul. No, te voy a mandar media.
3: ¡Wow! Cada día me sorprende más.
0: Media cajita para que te la tomes ahí suavecito usted solo.
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0: Bueno, 8 de la mañana, 25 minutos, 8, 25 minutos. Hoy con Mike Cartagena, como dice. Allá. Le dicen el desnudo a esta canción. O sea, acá para hacer un poquito, pero se llama Lencuero. Popularmente conocido como Lencuero. Sonando con Olímpica Estéreo, 8:25. Buenos días.
4: ¡Oh!

0: Queen. Tenía rato que no escuchaba esa canción. Se llama Sigo Love. Es una de la Olímpica Estéreo. Y dos lunes.
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0: Bendecido, mi gente. ¿Cómo estamos? Deliciosa. Oye, mi compadre Azul, familia. Muchas gracias. Ya, se, ya llegó todo, mi compadre. Ay, qué detalle. Yo me imagino que el Azul hoy está caminando suave, relajado. Hoy nada de nada, ¿no? Está buen y sano, mi compadre, hoy. Gracias, mi hermano. Dios te bendiga. ¡Familia! Saludos a todo el equipo de trabajo. Toda la gente.

0: Bueno, vamos a hacer algo, muchachos. 8 de la mañana, 54 minutos. Mi hermano Chamo en los Jardines también se reporta. Qué bien. Vamos a una pequeñita pausa para comerciales. Cortica. Y ya regresamos con más aquí en Olímpica Estéreo en este lunes festivo.
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Oye, no sé por qué esta canción siempre que la escucho me hace recordar esta también. Voy para la Teresa, para la Teresa Champedúa. ¡Ay! ¿Más qué? ¡Cántelo usted que está en Guayabaito! ¡Cántelo! ¿Qué dice?

0: sufrirte. ¿Qué hice por acá?
1: Sandito, buenos días, papá.
0: Buenos días.
1: ¿Qué más estoy? Primero que todo, salúdame a mi amigo querido del alma, ajá, Edinson Suárez, el ajá, chino cañandonga. Oye, me lo saludamos en el fondo. Okay. Le saludo, le mandó a Fusito de León.
0: La buena, Fusito de León, la buena, la buena. También por acá, saludo para Sol Cabrera, que está escuchando Olímpica Estéreo, para Jaime Antonio Rebolledo. Un saludo para Yasmín Picó, me dice, también para Oscar Amauri Álvarez Vázquez. En sintonía Olímpica Estéreo. Desde la aplicación, escucha en el Carmen de Viboral. Eso.

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0: minutos. Por acá me dicen una nota de voz.
1: Buenos días, Nando. Estoy en sintonía con Olímpica Estéreo, la que me pone de todo.
0: ¿Eso?
1: Me alegra que estés ahí, lunes festivo, Nandito. Eso. Para que me complazca con la muñe, Elvia Torres. Muchas gracias, amor. Y bendiciones.
0: Con todo.

0: que dice.
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0: Señoras y señores, 9 de la mañana, 47 minutos. Oiga, y quiero comentarles que a partir de las 10 de la mañana tendremos un gran especial aquí. Vea. Gran especial. Mejor dicho. Es que está pendiente porque le vengo con una.

0: La clave. Así que pila, no se preocupen, que ustedes tranquilos, tú tranquilo ahí en la casita. Y nosotros te ponemos la sabrosura en este lunes festivo, nos tomamos el puente. Sigue pila, ya saben. Oiga, para toda la gente que está camino a playita hasta ahora,
1: este es un bañito.
0: Bañito, eso. De Playirri, qué bien, qué bien, qué bien. Oye, Carlitos Álvarez. Un abrazo para ti, mi hermano. Gracias por estar escuchando Olímpica Estéreo. Quiero nota de voz. ¿Dónde están ustedes, muchachos? ¿Qué están haciendo? ¿Dónde están olimpiqueando? A esta hora de la mañana, para mi hermano Nelson, dice, saludos desde Medellín, saludos desde Medallo, pues hombre, pues mor. También para Roberto Carlos, que está por ahí escuchando Olímpica, Roberto.
2: Buenos días, mi hermano, buenos días, bendiciones, yo escucho Olímpica porque me pone de todo, Nando DJ.
0: Mi hermano.
2: Hablando de la sintonía de la gente, hermano, para darle un saludito ahí a la Bellanguro, a Roberto Medrano. De parte de Roberto Carlos, el tabludo, mi hermano, bendiciones, yo los llevo en el móvil, tú sabes, lunes el que puede.
0: Lunes para el que puede. Lunes para el que puede. Eso va. Oye, Carlitos Álvarez también me mandó por ahí noticia de hoy, mi hermano. ¿Cómo estamos, papá? Buenos días.
3: Aquí en San Isidro, Miguel Espitaleta, el comandante activo, y mi compañero Carlos Álvarez, en sintonía total.
0: Verdad, bien. Bien, bien. Por ahí está mi vale Luis Canchila también. La gente de Sincelejo. Vamos todos con el Real, eso es, mi hermano. Un saludo también para Rubén Buitrago y para Luzmeri. Están escuchando Olímpica Estéreo. Mi hermanito Jorge Villestrella, papá, está feliz y contento también por el triunfo del Real anoche. Mi hermano también por acá, Peter el peluquero, en la entrada de las Américas. Qué vaina bella, qué vaina. Oye, Cristian Chambe también, mi hermanito el Chola. ¿Cómo estamos? ¿Cómo estamos ahí en los Calamares? Efectivo, papá, efectivo. Ya ustedes lo dijeron. Mi hermano Chamo en los Jardines, es verdad, verdad, verdad, es verdad. El chico, verdad, verdad. Está descansando hoy el chico, verdad, verdad. ¡Hey, Poncita González! ¡Cuéntamelo todo!
4: Nando, buenos días, Nando DJ, buenos días, te habla el propio Poncito González, escuchando Olímpica Estéreo de aquí de Olaya, de mi casa. ¡Hey, salúdame a los míos, a los Pitbull, a Kevin, el propio Ayayay, a Jamie, a Bocio, el Rubén, ahí en la isla, a Jeffy y a Calimán, puro olimpiquista! ¡Hey, Nando! ¡Está mi hermanito lindo! ¡La buena!
0: ¡La buena! ¡Eso!
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0: Y también saludo por acá para el comandante ya de Turupaco.
6: Nando DJ. Dios te bendiga, mi hermano. Tremendo programa. Desde la casa.
0: ¡Eso! Ahí está escuchando Olímpica. Nandino, bendiciones. Nandito, bendiciones. En sintonía aquí en La Chamba. Saludos a mi grupo. Haríamos... De la Rosa, ¿así es? Ah, ok, hermano de la Rosa. Saludo a mi grupo hermano de la Rosa para Luis Rivas. Ahí está en Estados Unidos, mi hermano, la buena. Nando, mi hermano en sintonía desde Valencia, España, el popular Chance de la Pajarera. La buena, hermano, Dios te bendiga.
7: Lunes festivo de Guayaquil, Ecuador, Nandito. Epa. En Montería, mi hermano. Qué programación linda, bella, hermosa. Compárteme
0: con
7: un temita ahí.
0: ¿Cuál?
7: El Enguayabao, mi hermano. El
0: Enguayabao. Lunes de Guayaquil,
7: mi hermano.
0: Ellos. Ahí, mira. Oye, también por acá, mi hermano Marcelo TV, que le mando un abrazo, papá bello, la buena. Oye.

0: Chévere, chévere, que chévere, chévere, que chévere, me pongo, chévere, tú también, chévere, si yo estoy, chévere, también está, chévere, voy andando, mi hermano, hermano. Que lunes espectacular, un lunes con sol incluido, pero con buena musiquita, desde Los Calamares, siempre en sintonía, Marcelo TV Streamer, un abrazo grande para todos, suéltala toda,
1: eso va, eso va,
0: chévere,
1: la buena, Marcelo. Oye, por ahí también está ya, esta mañana lo estaba saludando, pero esta hora se reporta, ya se acabó el guayacolato. Amaneció uno a mi hermano Cristian Perreo en San Onofre.

0: hermano Cristian Perreo, ¿desapareció el guayabo o no?
1: Ando para reportar su full sintonía desde la Julia Meta para el soldado profesional niño.
0: Ivancito Gucci, cuéntamelo.
2: Activo, Cuyo Olímpica Estéreo, Ivancito Gucci activo, saludamos a Bambán ahí, saludamos a Yankee, Buró Socorro Mandela, activo, Ivancito Gucci.
0: Allá. Mira, qué vaina bella. Oye, por acá me dice también Ando Original, mi hermano, desde Turbaco, en sintonía. Eso va, por ahí está Julio el Tablú, también se reporta, mi hermano, la buena.
3: Dando, buenos días, mi hermano querido. Este que le pone fútbol y le pone ambiente y le pone sabor a Olímpica Estéreo, lo dicen los biotaxis, mi hermano. Bendiciones en este maravilloso día, que lo dicen los biotaxis, comprando acá con un disco que se llama El Encuero.
0: Ya,
3: ese disco bien efectivo. Yo escucho Olímpica
0: Estéreo
3: porque me pone
0: de
3: todo.
0: Se voy a tirando 10. Eso, mi hermano, la buena. Voy. Ay, no sé, pero tengo unas ganas. Hoy es el día que tengo ganas de tomar, ¿eh? Si de pronto a usted le quedaron una fría por ahí, no le pasa más, mándela que yo la reciclo.

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0: dicho, muchachos, arrancamos esta hora con este gran especial. Y voy a arrancar de una con uno de los grandes, el Parranda, aquí en Olímpica.
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Oiga, ¿qué tal le pareció esta tanda del Parranda? Dígamelo cantando, mi gente. Voy a recibir noticias de vos. ¿Qué tal le ha parecido? Quiero mandarle un saludo por acá hasta ahora a las 10 de la mañana, 20 minutos, 10:20 para el Gran Freddy Junior. O sea, está el Gran Freddy Junior en Nelson Mandela. Ahí la primera tanda del Parranda. Saludo también por acá, saludito también por acá para mi valecita Miguelito, Miguel Alianz. El hombre está, mejor dicho, ganador. ¡Uoba! Mojosa como Canilla en Ballín, mi hermano. Mi hermano Cristian Perreo también, que está pegando, le está pegando ya a un segundo tiempo. Oye, mi hermano Mampano, oiga, hermano mío, pórtate bien, Mampano. Bueno, y a esta hora en Olímpica Estéreo, voy con la tanda del Conde. Escuchen esto.

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0: estuvo la tanda del Conde.
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0: Ahora estuvo el Parranda, ahora estuvo el Conde. ¿Qué tal esa tanda?
2: ¿Saben ustedes quién les está poniendo la música?
0: ¿Quién?
2: Nada menos y nada más que la sensación del momento, Vicente Meñaca. Y es que este hombre sí sabe.
0: ¡Ok! Estamos sabrosos. Oiga, y el día que no ayuda, ¿en qué sentido? Vea, la gente está arrancando para playa, está la temperatura alta, está la gente en la esquina buscando para ver con quién se pega para tomarse la fría. ¡Dios mío de la vida! Y ya la que me mandó el azul me la tomé completica. Para que me refrescara. ¡Ay, sabor!
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0: Bueno, muchachos, tenemos las 10 de la mañana, 37 minutos, 10:37 en Olímpica. Les tengo un datico por acá a los oyentes de Olímpica. 10:37, llegó el nuevo 3D multiusos, explosión de lavanda y flores. 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Bueno, voy para acá a ver quién está por ahí a través del WhatsApp de Olímpica Estéreo. ¡Hoy! Vamos allá. Hoy lunes festivo, señor. Por acá también está mi hermano Julio Carrillo. Siempre firme. Como dice el coche, más firme que burra bajando loma.

0: voy por acá a través de WhatsApp. Buenos días.
1: Nando, reportando sintonía acá en el barrio La Gaviota, Lavadero del Artista, Heile Fortí. Mi hermano, te felicito. Tremendo programa. Tremendo programa.
0: Eso va. Una nota de voz, vamos a ver.
2: Yo escucho Olímpica Estéreo porque me pone de todo. Les habla Betty Turán del barrio El Pozón. Bueno, para felicitar a mi hermana allá en Villaranjuez, que está de cumpleaños hoy, Nelly Turán. Dios la guarde, la bendiga, te quiero mucho, hermana. Mi amor, compláceme con una canción, Regalando Flores. Gracias.
0: Oye, por acá está mi hermano John Kevin Fortich, mi hermano. ¡Hombre! Oye, manda un zip-pack de la misma, que esa es la misma línea que mandó el azul. Manda un zip-pack. Hoy es día de tomar hasta buenas decisiones. No es mala, hay que tomar hasta buenas decisiones.
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0: Mi hermano John Kevin Fortí.
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0: Por ahí también está Pitico el peluquero, mi hermano. La buena, gracias por escuchar Olímpica. Luis Carlos Mateito. Luis Carlito está en Bogotá. Dando, voy camino a playa. Da, qué vaina bella. Escuchando Olímpica Estéreo, Rafael Lora, en la placa 850. Para el Fercho el peluquero, también un abrazo. El propio Savi Flow, ¿qué me dice, viejo Savi?
5: Oye, Nandito, puro Olímpica, papi, bebé, Savi Flow presente, tiene la premi, rey. Bastante frío, bastante sol, puro clásico. Salúdame a ella, mami Margot, tú sabes, cumpliendo 82 años, mi lindo, con la bendición de Dios.
0: Bueno, y a esta hora me voy con la tanda del Rey Turbo. Así bien lo dijo.
6: Rey de Rocha. El de todos los tiempos.

0: Bueno, voy a una pequeñita pausa para comerciales. Ya me vengo con la tanda también del sabor. Esto está bueno, vea. Quiero mandarle un abrazo, un saludo para Dylan, Alexis y el Pichi. En La Rosera, están escuchando al Olímpico Estéreo Dos Timbal. Mi hermano Luis Carlos en Bogotá. Mano Chamo, un abrazo papi. Víctor Hernández. Voy a una pausa y ya regresamos con más aquí en Olímpico Estéreo.
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0: En Olímpica, 10 de la mañana, 54.
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0: vamos entonces con la tanda del sabor.
1: ¿Quieren vacilar la música nacional como exclusivos? 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

0: 11 de la mañana, 30 minutos en Olímpica, 11:30. 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Mi hermanazo Jorge Villestrella.
1: Yo te apoyo.
0: Lunes festivo, mi gente, donde la gente está disfrutando con Olímpica Estéreo. Oye, Jorge, Julio Carrillo, ya la gente no descansa un guayabo. Ahora es guayabo, contra, o sea, se quitan el guayabo, tomándose la fría.
1: Yo te apoyo.
0: Yo quiero mandarle un abrazo a la señora Ruby Rentería. Ahí está Marta Chechi, también Vanessa Morales, de parte de mi hermano Braylee Cartagenita. Bienvenidos. Ruby Rentería, esa es la mamita de mi hermano Braylee Cartagenita, Marta Chechi, Vanessa Morales. Con todo. Un abrazo.
1: Yo te apoyo.
0: Saludos también por acá para el muñeco y al Jaramillo, el Varilla. Estar activo con mi hermano, el Canario. Llora el Canario. Por ahí también está Interurbana con Ley Seca, pero Olímpica Estéreo no deja de sus habitantes estén tristes. Eso es. Hermano Jorge Villestrella, también para Jorge Mario Zapateiro. Soy Orlando Moscone, compa, ¿cómo vamos?
2: ¡Wow! Cada día me sorprende más.
0: ¡Pule cuento! Oye, mi hermano Cristian Perreo, ahí están los muchachos. Salúdame al Coco de San Onofre. El Coco de San Onofre, que no lo pelan ni lo rayan. Se firme. También el Chino, Ulises, el Loro y Jonathan 40, los pelados.

y hoy quiero mandarle unas felicitaciones. Quiero felicitar en Rocha a la niña Asmeli Córdoba Castilla, de parte de su mamita Alejandrí Castilla Mayarín.

y me voy con felicitaciones. Quiero de manera especial felicitar en Rocha a la niña Asmeli Córdoba Castilla, de parte de su mamita Alejandrí Castilla Mayarino, su hermanito Arley Jesús Córdoba Castilla y sus abuelitos Alexander Castilla y Misaida Mayarino, sus tíos Joner, Alexander y Damián, en especial de su tía Graciela. Para la niña hermosa, bella Asmeli Córdoba Castilla, de parte de todos tus familiares, que desean mil felicidades, mi amor, que la pases súper en este día tan hermoso que Dios te ha regalado, y sobre todo escuchando Olímpica.

Oye, ¿qué le ha parecido? ¿Qué le ha parecido? Ah, por acá, en estos momentos ha pasado el parrandero, el conde, el rey turbo, el sabor estéreo, la clave. Voy a recibir nota de voz también a través del WhatsApp de Olympic Estéreo. Nota de voz, nota de voz. No. Saludos, feliz cumpleaños para Margot de Xavi Flow y sus familiares. Oye, Freddy Morales, de parte de su hijo Brady Cartagenita, Freddy Morales, el fotógrafo, está en sintonía en el mercado de Basurto. ¿A dónde, mi compadre canario? ¡Dígame! Oye, Cristian Champe, háblame ahí, dímelo ahí, dímelo ahí. A ver, razón de ahí de mi hermano Chola. Oye, Azul, familia, ya te recogiste. Oye, Javier Ortiz, la buena, hermano mío, Papo Ferretería. Jorge Indriver, activo, está por ahí. Pericho Stein, está activo también por ahí. A todos los pelados de San Onofre, a mi hermano Cristian Ferreo, un abrazo, muchachos. Y a esta hora me voy con otra tanda más. Otra tanda más, ya ustedes lo conocen. ¿Cómo que? El Gran Lobo.

0: amigo. Soy Valdemaro Martínez.
1: ¡Oye, Valdemaro! ¡Vamos, mete mano!
0: Te voy a decir claramente quién es el mejor de Barranquilla.
1: ¡Seguro, compadre!
0: El gran Lobo.
1: ¡Póngale la firma!
0: Ahora dilo tú, Mike.
1: El gran Lobo.
0: ¡Dilo más arriba, Führer!

0: Vaina bella y esto, yo. Bueno, vamos a hacer algo. Hoy una pequeñita pausa para comerciales. Ya regreso con más. Y vengo con otra tanda. Se viene el Conde. Pausa cortitica, gente linda, hermosa, bella.
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0: En Olímpica, 11 de la mañana, 55.
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mundo siente positivo placer al felicitar a la colonia de Palenque. Sí, señor, si es palenquero de nacimiento, tiene que tener la música terapia por dentro. 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

0: convirtiendo en el consejero, porque este que tengo a mi lado no sabe nada, no tiene experiencia ni sabe nada en lo que a duelo se refiere. Así que le voy a dar otro consejo a mi amigo este vecino. ¿Sabe qué le voy a aconsejar, estimado y pobre vecino? Que coja a todos sus picoteros, a todos, con ayudante y todo, que los meta en una licuadora, a todos en una licuadora, que los meta los empellones, pero que los meta, a ver si después sale algo, porque ahora, compañeros, te lo digo sinceramente, no tiene nada, no tiene nada en la bola con sus picoteros. Métalos a todos en una licuadora a ver si sale algo bueno, hombre. Ya está bueno de tanta basura. Es una marrana. Mátenla mejor, hombre.
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0: que le gusta a mi fanaticada en el Rey Turbo.
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0: 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Tenemos las 12:42 minutos, 12:42. A la 1 de la tarde viene el gran José Cacer con el gran Yoa Piano, el Yoa Perreo. Así que no se lo pueden perder, esto va a estar buenísimo, toda la música del Tino. Y a las 2 de la tarde viene el Zowil Muñoz con el gran Kevin Men a colocar todos los éxitos del Príncipe y todos los éxitos y toda la música que ha hecho mi compadre Zowil Muñoz en todas las máquinas que ha estado.
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1: Las 12:57 minutos, 12:57 en Olímpica.
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0: Hoy es lunes festivo, bienvenidos. Como lo prometimos, aquí estamos ya listos para dar inicio a este súper especial de la casa Arroz Chino. Con el gran José Quesé y el peladito Yoba Piano, el Yoba Perreo. En las cámaras está Julio Carrillo en la zona VIP. Quique Pérez programa, dirige la superestación. Yo soy el Emperador. Hoy en el Día Mundial del Guayabo. Pero estamos listos para darles un super show. Vamos a darle la bienvenida al gran José Quesé. ¿Cómo estamos, José?
1: Bueno, compadre Empe, la gloria primero es para Dios.
0: Sí, señor.
1: Aquí es

gente. Así que bienvenidos, vamos a pasarla sabroso. Vamos a comenzar a grabar. 3, 2, 1. Decir, díselo. ¡Olimpica! ¡Vamos, muchachos!

0: Nada, no, yo vamos a tirar esta que para esperar más luego. Que tal, que nada, bueno.
1: Vamos entonces con más.
0: Claro, a continuación, ojo, yo va. Vamos a presentar una canción que voy a contarle la anécdota cortica.
1: Bueno, vamos.

Todos lo conocieron que él no era fácil, ajá, pero era uno de los mejores compositores y mejores intérpretes. Sergio Liñán, el popular afinadito. Yo quería una canción que se llama Mujer Candela, ajá, pero el afinadito mío te cobra 1,000,000 en el 2002. Dame, hermano, yo no tengo ese 1,000,000 de pesos. No, que sé, si no me da 1,000,000 de pesos, no te grabo la canción. Y yo

0: Mujer Candela.
1: Bien, bien, bien, bien, bien, bien, Mujer Candela.
2: El emperador, el que tiene el control.
1: Bueno, muchachos, seguimos. La verdad que pasándola sabroso. Oye, José, ¿qué sé? Dime, compañero. Hay una preguntita que yo te quiero hacer hace rato. ¿El Tino existió o no existió? Cuando tú saliste, ¿el Picó existía?
3: Bueno, cuando el Tino, yo lo empecé a armar en mi imaginación.
1: Ajá.
3: ¿De dónde viene la palabra Tino? Porque mi nombre original es José Queset Primera. Pero mi mamá, Marisa Primera, que Dios la tenga en su santo reino, como deciste a ti, tu mamá, el Empe, mi mamá decía, Clementino. Entonces yo, en una idea, armé un Picó en mi cabeza que se llamaba el Tino. Y usted me lo está contando por anécdota y lo voy a contar así de verdad. Yo era con memoria nada más porque no tenía solvencia para tener un Picó, solvencia económica. Y al Mertino hice como 14 volúmenes de Tino sin Picó.
1: Sin Picó.
3: Sin Picó.
1: Pero llegó después cuando ya tuviste que se pegó bastante. ¿Te tocó hacer Picó o nunca tuviste Picó?
3: No. Después que el Picó estaba, que el Tino sonando y tal, yo fui donde el señor Jesús María Villalobos el Perro y su esposa Diana. En mi casa yo tenía 6 bajos amarillos que me hizo César Mercado. Y al señor Villalobos le dije que mi sueño era tener un Picó que se llamara el Tino. Y así fue, el señor Villalobos me cumplió los sueños de tener la maciteca El Tino. Yo llevo el nombre del Tino y el señor Villalobos pone los aparatos del Tino y ahí sale el Tino y pare de contar.
1: ¿Cuántos bajos llegó a tener el Tino?
3: El Tino llegó a tener 24 bajos y competíamos con el que sea, llenábamos, me acuerdo cuando
1: tocamos. ¿Y a quién le compraron los bajos y los aparatos?
3: A César Mercado le compraron los aparatos.
1: Ah, bueno, para que sepas. Olímpica Estéreo te espeluca y te educa.
3: Y te educa.
1: Vamos a seguir, yo sé, con esto que dice así. Seguimos, muchachos, seguimos.

la Rosera. Con esa gente activa, con Olímpica.

0: Empe, quiero decir algo.
1: Dígame.
0: Espérate ahí, para ponerlo aquí, que ya estamos emocionados, ya viene la música. Entre más viene, más aprieta que sé. Lloró el carreto porque le quitaron una tabla. Lloró la tabla porque la quitaron de su puesto correcto. Es que a nadie le gusta, compadre, que le quiten su derecho. A José que sé tampoco le pueden quitar los derechos, que suenen sus clásicos y que suenen en el tiro. Gracias, papá Empe.
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0: Bueno, José, que sé, vamos a grabarlo, que este disco está sabroso. Vamos a grabarlo en vivo. ¡Vamos!
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0: Tenemos la camiseta del Real puesta. ¡Vamos, Real!
3: ¡Vamos! Sigue el freno.
1: ¡Vamos, Real!
3: El reino étnico. De Chalequín. El palenquero fino.
1: Compadre Manolo Duque.

0: claro.
1: Bien, sabroso, estamos en parranda, muchachos. Ya tenemos la 1:32, 1:32, José que sé, que la pone donde es. Y el gran Joa Piano, el Joa Perreo. Estamos en vivo solo por Olímpica Estéreo. Estamos en vivo, muchachos, vamos a seguir, dice.
2: Bueno, ¿y el rasta de dónde saca tantos
3: estados? ¡Oye, papá, empe!
2: Yo creo que es de la semilla de Lolo.
4: En la cárcel de San Diego.
5: ¡Vuelta, José que sé! ¡Vuelta, José que sé!
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3: Oye, denle red ahí. Para saludar a Poncho Zambrano.
2: ¿De dónde saca
3: el hombre de papel y lápiz?
6: ¡José!

Ayer estábamos en el cumpleaños de Marlon Massa y estaba cantando Luis Tower, el Rasta. Es un espectáculo sabroso. Y el Zaya le cantó a Olímpica Estéreo y el Zaya cantó así.

0: de Palenque.
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0: Una bucha, Jenny la abuela, Soná, Olímpica Estéreo.
2: Yo no sé.
3: La Cantimplora. La Cantimplora. Vuelta, Tino. Vuelta.

0: Ah.
1: Gente, pero déjame decir algo.
2: Espérate, te voy a preguntar algo, que estábamos hablando ahorita de las cobas. ¿Qué iba a decir de las cobas?
1: Bueno, las cobas.
2: En los discos.
1: En los discos. A mí me gusta la coba porque la coba es sabrosa, que a ti te nombre, yo claro. No tengo plata, pero me gusta que me saluden, Diomedes, Silvestre. Cuando empezaron los discos en las champetas de antes, no nombraban a nadie, a ninguno de ningún picó. Y un señor que se llama, que es Wendy Jockey, que se llama Alberto Arias.
2: Sí.
1: Y Jockey del Rey de Rocha, mi respeto para ese picó.
2: El Tigre.
1: Eche, pero en todos los discos sé que se quiere que lo nombren. Y vamos a ver que después que se empezó a pegar la coba a todo el mundo, hasta en un disco hay 20 cobas.
2: Sí, verdad.
1: Si usted puede mirar las cobas de José, que sea en el Sayayín, nada más hay una o dos cobas. Y yo busqué eso, que me mentaran en los discos las cobas, y mira lo que está pasando hoy. Los discos deben de llevar cobas.
2: Claro. Ya. Bueno, vamos con gente que sé, vamos a gozar, que esto está lindo, bello.

0: Bolito, te tengo adivinado.
1: Bueno, ya. Ven. Bueno, Epe, hay un vacile destino que dice aquí, sí. Me inclinaba cuando era un alumno siempre ser un buen profesional. Y como no tuve para estudiar, fueron imposibles mis estudios. Pero hay cosas bellas en el mundo, Sowi Muñoz, bienvenido. Que la inteligencia natural y cualquier hombre puede triunfar y después gritarlo con orgullo. No fueron completos mis estudios, pero soy un buen profesional. Somos profesionales en lo que hacemos la música. ¡Suéltame!

0: Bueno, gracias a mi compadre José Quesé y a toda la gente del Tino Maxiteca. Bueno, José Quesé, felices, contentos nuevamente. Estos especiales de arroz chino son lindos, son hermosos.
1: ¿Ah? Arroz chino, empecé a darle un poquito porque se está viendo uno la pipita y las vainas.
0: No, pero tú estás rebajando.
1: Sí, bastante. Hay que tomar agua.
0: Ya te está llegando la pipa a la rodilla.
1: Hay que tomar agua.
0: Sí, ¿verdad?
1: Bueno, gracias Cartagena. Primero que todo, dale la gloria a Dios.
0: Amén.
1: El Todopoderoso que nos tiene aquí. Y segundo, a Olímpica Estéreo, su director Quique Pérez y todo su equipo de trabajo. Y a papá Empe. Gracias, gracias. La música del Tino, los clásicos del Tino, por Olímpica Estéreo. ¡Se vendió!
0: Bueno, vamos a una pausa. Ya viene Saúl Muñoz y Alfa Jardiño.
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0: La 1:57 minutos en Olímpica.
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0: Yeah, yeah, yeah. Me recomendamos, comandamos, muchachos. Aquí estamos en Olímpica Estéreo.
1: Julio César, el emperador.
0: Bienvenidos. Seguimos con todo el sabor, los que están llegando apenas a la sintonía. Ya estuvo por acá José Quesé con la música del Tino. Y ahora se prepara uno de los grandes también. Una leyenda como cantante, como DJ, como productor, como actor también, porque el hombre también es actor. Ha hecho de todo un poco, le debemos mucho. A veces no valorado como debe ser. El gran Sowil Muñoz, que lo quiero desde niño, siempre lo han mirado y para mí es un placer siempre tenerlo aquí en Olímpica Estéreo. ¿Cómo andamos, Sowil Muñoz? Bienvenido, mi hermano.
2: Bueno, estamos bien, gracias a Dios. Bueno, como se lo dije, del estudio para acá.
0: Del estudio para acá. Usted acabó de llegar de Medellín.
2: Sí, todavía el pato huele a...
0: Sí.
2: Y llegamos.
0: Todavía están hablando paisa.
2: Al aeropuerto, llegamos al aeropuerto y pa, no nos da tiempo de llegar a la casa. Vamos para el emperador enseguida, más o está petando.
0: Bueno, compadre Sowil, vamos a iniciar enseguida para que la gente se programe. Vamos a escuchar bastante clásico. Y de pronto uno que un huevo ahí, uno no sabe, no, de pronto se emociona.
2: No.
0: Sí.
2: De pronto no.
0: Bueno.
2: Luego ponemos nuevecito, no se despeguen ahí.
0: Vamos con los clásicos, aquí está Sowil Muñoz en Olímpica.
2: Bueno, yo no sé si es clásico o no es clásico. Lo que sí sé es que es bueno.
1: Antonio.
2: Después Chamba me regaña.

Peluca con el Muñoz.

0: todos se portan mal.
1: Estamos portando mal, vale, con Beba. Mi compadre Rafi.
0: ¿A dónde?
1: Santa Catalina. Me digo, compa, mándale, llévele esas 100 barritas al emperador, pero yo me lo gasté.
0: Nah.
1: Mi compadre Rafi. Santa Catalina.
0: La próxima me la manda con que

0: eso.
1: ¡Peluca, Tommy el Muñoz!
2: ¡Ay, ay, ay! ¡Pica!

0: gente de Palenque también, Palenquito, que está aquí cerquita, mi gente que no me falla, mi gente Arjona, Turbaco, nos vemos hoy, la gente del Viso, Gambote, nos vemos hoy. Hoy, remate de fiesta del Festival del Mango, padre emperador, hoy en Malagana, suena la revolución.
1: Está el pueblo prendido.
0: Eso está prendido allá, mi compadre Maelo con todo.

0: Gómez.
1: Ataca Powell. Adentro con todo. Agita Fajardo.

0: Lego, Lego, Lego, Lego, Lego, Lego, Lego. Pero es malísimo, vamos con la cámara.
1: Vamos a grabar, graba, Julito.
0: Pero sabe bastante. Por eso quiere, pero ahora el entrenador.
1: Yo no me dejo.
0: Preséntalo, preséntalo, Empe.
1: Le dicen.
0: El baile del chacé.
1: El baile del chacé, eso va.
0: La vamos a hacer tiempo, pero nunca la solté. Siempre así está guardadita. Tocando el pa, perreando el son.
2: Este Lucas Sobrino Muñoz, Agilda Fajardo. Aquí

0: Sí. La revolución.
1: Oye, saludos para Marcos Barber, la buena papá. Oye, está también Bandero de Ceballos, para mi compadre Pipi Valeta. Oye, este era seguidor mío, me lo robaste.
2: Sí.
1: Me lo robaste.
3: Esta es la revolución.
1: Carjona.

0: Oigan, pues, bueno, esta canción, gracias a Dios, está muy movida en la calle. Esta que te voy a sonar ahora, está muy movida en la calle. Ya vamos a lanzar el video oficial. Este jueves vamos a lanzar el video oficial. Pero primero, porque el que anda por ahí, eso es un mochito. Lo voy a poner original aquí. Aquí, ¿cómo se llama? El canal de televisión de mi
1: Julio César, el emperador 0928. No, ya, cuando usted lo vaya a subir, me dice, yo lo pongo, yo después lo pongo privado.
0: Oye, mi compadre, tiene su canal.

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1: Las 2:52 minutos, 2:52 en Olímpica.
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0: Coe. Vamos con Coe seguido porque la gente quiere Coe. Sí. Me compare Wilson Ruiz y los chicos Ugana.
1: Y seguimos.

0: me piden mucho estas canciones de del Príncipe, porque bueno, como el Príncipe no tiene programa así en radio,
1: sí, señor.
0: El Imperio ese viene, pone la de él. El Zoe también pone la de él, pero la gente siempre extraña como maestra. Vamos a
1: complacer aquí a la gente.

0: compadre Abel, que cumplió años el 13 de mayo, siempre recordando al gran Abel Espinosa, de los seguidores grandes que nos dio la champeta.
1: Día, me recuerda también a mi compadre Metí también. Sí. Bueno, cumpleaños.
0: Teníamos una foto.
1: De nacido ahora el 20.
0: Yo tengo
1: 20.
0: Una foto donde están ellos dos y estás tú y estoy yo.
1: 20 de mayo.
0: Nos la tomamos en el escándalo.
1: Debe imaginar esa borrachera.

0: ahí estábamos tocando en Medellín. Hay algo que me dejó preocupado, como a las 3 de la mañana yo puse una canción viejita. Eso fue tantito que el Zoe pegó hace 20 años. Y me compadre, se tomó dos tragos llenos de seguido.
1: Sí. Y dice,
0: oye, ¿quién le habrá hecho tanto daño a mi compadre? Este disco, cuando se le dice, compadre, voy a tener como 10 años. Sí.

0: basta.
1: Y entonces hay mujeres que dicen que los hombres son malos. Pero hay mujeres que tienen dos, tres y cuatro maridos. Entonces, si los hombres somos malos, ¿por qué tú tienes?

0: los hombres somos malos porque tú tienes tres, mami. Mingo Maranjiwi tiene cuatro.
1: Hay una que tiene unas para el lunes, unas para martes, unas para miércoles.

0: Ya que esa rosura olímpica un pico.
1: Oye, vamos a darle la bienvenida a mi compadre Kevin Men. Venga, Kevin. Venga, Kevin Men. Para que saluda a esa gente, ese micrófono, ¿cuál es, pa'?
2: Mira, ¿cuál dime prendió? Si es este, dime si es este. Ya, eso bueno, es. Original. Bueno, mi gente festiva de Cartagena.
1: ¿Dónde estabas, Kevin?
2: No, pa, estaba en Bogotá, mi compadre Sobita en Medellín. Nos comunicamos. Yo llegué primero aquí a Cartagena esta mañana y enseguida mi compadre Marlo. Este compa, original, el man también viene golpeado. Pero hay que cumplirle a usted,
1: claro que
2: a
1: sí.
2: Olímpica Estéreo, gracias. A toda mi gente de Cartagena. Venimos golpeaditos, pero cuando se trata de Olímpica Estéreo, imagínate.
1: Sí. ¿Verdad ahí?
0: Mi compadre, ya pie me dijo que le mandé una vainita al emperador con usted.
2: Sí, no, pero eso no llegó.
0: No llegó.
1: Mira, de Rafi Santa Catalina mandó con el software. Sí, que... y ahora este.
2: Eso no llegó.
1: Porque... díselo al Cholo la próxima vez.
2: No,
1: Cholo,
2: no, tú no, sí lo vas. El Cholo menos.
1: No.
0: El Cholo se le perdió el de peluca.
2: El Cholo es muy enamorado. El Cholo le quitan eso rapidito.
1: Sí.
0: Hombre, el emperador no se sabe el cuento del peluca del Cholo. No,
1: bueno, muéstrame el video ese.
2: ¿Vale? Bueno,
1: ¿qué fue lo que pasó? ¿Qué pasó?
2: Que pasa que el Cholo estaba poniendo una canción en el estudio. Entonces, cuando uno saca una canción en el estudio, uno se lo muestra. Bueno, vamos a grabar.
1: Dale, entonces, abre primero el comienzo.
2: El Monomaster lo dejó solo en el estudio. Estaba con el gato del Cenén. Bueno, mi gente, este disco va, viene el espeluque. Entonces, estaba moviendo el ratón del mouse del computador, wow, para poner el espeluque.
1: ¿Y a dónde que el cholo podía?
2: Y sale el cholo y que. Bueno, mi gente, ahorita le pongo el espeluque.
0: Después
2: le pongo el espeluque.
0: El video duró como 10 minutos.
2: Uy, ese video así largo.
0: Ya cuando vio que no hay que... Bueno, miente. Después le pongo...
1: Uno, ahora que están hinchando ustedes esa historia, uno cuando está pelado, uno es inquieto. Una vez estaba yo en un estudio de grabación del DJ Sora allá en Barranquilla. Y había una canción del solista exclusivo de Fanta. Y el Vale salió. Yo sabía que el disco lo tenía ahí. Y cogí, lo quemé. Saqué el disco y cuando que no vaya a entrar y quemé el disco y me lo llevé, un disco del Fanta exclusivo del solista. Después lo vendí por allá. Y me dijiste, ¿y ese disco qué?
2: Es arbitrario.
0: Uno se hacía chillón por ahí nada. Sí. Y que me cogían hasta hace poco disco, una hecha la mandaba buscando. Sí. Si no conseguía el disco, me conseguía la pista y lo cantaba.
1: La pista está. Vamos a poner esos clásicos que tuviste al lado del gran Kevin Men.

cuando digo tarjeta no es que sea rapera, no, no. Estas son las que andan con las pestañas bien largas, yo lo daba. Pestañúa. Y el pelo bien estirado y van a playa toda la semana y andan.

0: y es que, y es que todas esas placas las hice yo, ¿te acuerdas? Todas esas placas cuando comenzamos a hacer los programas aquí, nada más de un solo tono, el imperio hice que poco.
1: Yo recuerdo que el flaco te mandó

0: para saludar también a mi compadre Harold Iriarte. Ayer por ahí vi los taqueos. Oye, bacán, los bailes en Cartagena se están tallando.
1: Todos los bailes llenos ayer.
0: Todo lleno, la gente está apoyando.
1: El patio que vimen lleno también, claro, todo
0: yo estaba,
1: lleno.
0: Yo estaba en Medellín, pero yo estaba viendo, ¿no?, que hay lluvia y estaba preocupado hasta que no se fueran a pelar con baile, porque eso es plata y esa gente son amigos de uno, de la cultura, uno no quiere que le vaya mal a nadie.
1: Así, así uno no coja una de ahí, pero uno, no uno se alegra.
0: Así sea que no es nada.
1: No es nada, porque no es nada.
0: No, pero me alegré ya después cuando vi la foto, ya es de ataqueo por todos lados, bacano, bacano, porque eso... Eso hace que la cultura siga firme y el poco vendedores que se rebuscan también.
1: Así es. Julio Chuzo. Saludos para Julio Chuzo y Julia Chuza.
0: Oh, bacano, bacano, bacano. Oye, Kevin Men, vamos a recordar aquí cuando le echaste veneno a rata. A ejemplo de eso.
1: Oye, por ahí subieron.
0: Rata mi hermano, por ahí.
1: Por ahí subieron estos días un video de eso. Sí. Y que mi compadre Emperador dice que se llama no sé qué, la batería. ¿Te acuerdas? El sample. Y ese que está ahí, tú allá, este lo tengo yo acá. Mira,
0: suena bajito ese disco. No tengas miedo. La bajito porque te estaba hablando.

0: peluca el cholo. Este es el ese es fácil que sacarlo. Más perdido que el peluca el cholo.
1: Esta canción la estrenamos allá en Barú, en una fiesta, un 2 de mayo, por allá, 2 de mayo, en fiesta Barú. Y entonces, Grandito, el del pibe, estaba en la puerta y como que escuchó el disco y sintió la vaina, la luz de disco. Y cuando entró me dijo, oye, pues el disco ese de los buey que le quitó un barrio al otro. No sabía el nombre.
2: Y ahora,
0: Cholo, Cholo, ¿cuándo vas a subir el otro video con el peluque? La gente está esperándolo, güey. La gente no ha podido dormir.
2: ¿Quién podrá defenderlo? ¿Eres el
1: Dios? ¡Uy! ¡Hola!

0: Pégate, Cholo, pégate, pégate. Pégate el micrófono, pues.
1: Oye, empezó y me quiere joder con esa ni que le peluque el Cholo. También se le pierde.
2: El que subió el video, porque ahí me mira.
0: Ah, que
2: en el piano.
0: Sí.
1: La vaina se fue viral.

0: que pasó con esta al Flaco Iriarte. Yo, él está escuchando, él es sí. El olimpiquista, él está escuchando sí, sí. Ahí. Ahora después dicen, wow, es chingo y chavales. Hola. Está jodido, güey. ¿Cómo has cambiado, güey? No te vayas por el esperador, güey.
1: ¿Tú te imaginas un picó donde esté el DJ Cholo y el DJ Mosco, los juntos?
0: Esa vaina
1: es un pico bacano.

0: ahí, es que toca. En todos los flyers veo al mono vivo.
1: Claro, bacano, bacano. Por ahí le vi una ruta larga. Bacano, bacano. Hermanito, yo me voy con él para Venezuela. Vamos a estar en Venezuela ahora el 13 de junio, el Pare Mono.

0: yo no le quería tirar porque debe siempre ser mi hermano.
1: Pero ¿quién fuerte la idea?
0: Güey.
1: Sinceramente, ya que.
0: Fue el piofa. ¿Qué pasa, pasa? Esa historia ya no va. Yo no borra eso. Espero que. Ay, hombre, ay, qué bueno.

0: saludo para el Chapulín.
1: Oye, en la champeta también, así como en vallenato, hay un poco de disco, así como en la salsa, que son puya de... Un día esto vamos a hablar de,
2: sí, sí,
1: de eso, vamos a poner una canción, un ratico de... por ejemplo, entre el afinadito con Charles King se tiraban bastante.
2: Sí, verdad.
1: Sí, que hay una canción de La Escama donde Charles King le dice y se la pasan y que viene. ¿Sabes que el afinadito decía, viene?
2: Ah,
1: y se la pasa y que viene. Es que voy para ellos. Después hay una también, Cholo, y que los pollitos le están tirando a los gavilanes. Decir que los pollitos, no sé qué, a los gavilanes, eso es pasarse de cabeza dura.
2: ¿Y esa se la tiraron aquí?
1: Al afinadito.
2: El afinadito y ellos se tiraban.
1: Ellos picaban ahí. Habían otros
3: pasado y yo ahora me río.
1: Ah, también, sí, que le tiraron a Edwin. Edwin el maestro. El yonki le dije, ¿para qué la varita? Si yo tengo la magia. O Edwin decía, yo soy quien tengo la vara. Ahí está. En ese tiempo.

0: saludo para la gente de Malagana, Marlon Mercado, mi compadre Sowi, que se va de aquí para Malagana.
1: Dos mangos y para allá.
0: Vaya, va mango.
1: Compadre Lucho Seguro, estábamos tocando en Malagana y Daniel llegó tarde. Ya el baile estaba taqueado, aquí en México. Hay organizadores, cuando ya el baile está taqueado, ellos no quieren que se monte nadie. Ah, que no venga, mamá, no paga. Daniel llegó tarde, estaba bien pegado. El Seguro cogió el micrófono y dije, el señor Daniel le vamos a pagar con mango.

0: Bueno, papá Pepe, vamos a sonar una, bueno, en especial, no tiene video tampoco, vamos a hacerla ahí. Esta, cada vez que mi compadre Kevin va al RB, dice, opa, póngala, que esa es la que me gusta.
1: ¿Cuál es? Yo no fallo.

0: Suelta una de las mías. Te lo dice Mr. Black.
1: La está soltando Zoe. Le manda el Nequiel.
2: Como yo, igual.

0: Bueno, muchachos, muchas gracias por haber venido. Lastimosamente ya hasta las 4 es la cuestión. La verdad que muy contento, feliz cada vez que me reúno con ustedes, porque son muchos años de estar luchando, de estar sacando este género adelante, de sacar a nuestras familias. Así que compadre Sowil, un día esto también voy a invitarlo para que cuando usted vaya a hacer algún lanzamiento me avise. ¿Tiene algo planeado pronto? ¿Hay canciones? ¿Va a ser algún volumen? Avíseme cuando vaya a hacer algo.
1: Se viene el lanzamiento de una canción que vamos a tirar el video oficial ahora el jueves, pero bueno, después de ahí como en pocos días se viene otra también de Yibla, y vamos a hacer una producción que estamos en deuda con la gente, y por supuesto la vamos a lanzar por aquí, por Olímpica.
0: Ok, bueno. Gracias, Kevin Men, también, mi hermano, por tu visita.
2: Tú sabes, mi hermano, usted tiene que tomar rastro.
0: No sé, el biofa, ¿qué? Bueno, vamos a la pausa, muchachos. Muchas gracias por su sintonía. Quédate con Olímpica, que lo que viene es música sabrosa.
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0: Las 3:56 minutos, 3:56 en Olímpica.

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13: El que

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0: muchachos, tiempo de hacer una pequeña pausa muy cortica de comerciales. Ya vamos a regresar con esta canción también completa. Así que voy a la pausa y ya regresamos, no se muevan.
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0: Las 4:55 minutos, 4:55 en Olímpica.
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Ya tenemos las 5:27 minutos, 5:27. 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
1: Las 5:48 minutos, 5:48 en Olímpica.
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1: Ya tenemos las 5:49 minutos. 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